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0: 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Demos inicio a esta gran producción. Empezamos, ¿ok?
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1: Mira, yo quisiera ser lo menos mujeriego posible, tú sabes. 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
1: Ave María, pura y sin peca, muchachos, que estamos aquí entregados completamente. Esto es el Angio Prime. Esto es Poder 97.1. Como me encanta esto a mí, ¿eh? Repartirles a ustedes un cantito de lo que somos nosotros aquí en Rochester, New York. La temperatura para el día de hoy se espera que suba a los 85 grados, mayormente soleado. Riquísimo para esta noche, 66. Y para mañana la temperatura a los 88, sigue soleado. Para el sábado sigue la temperatura cambiando. Estaba, ayer decía que 85 para Rock con Poder, ahora está en 78. Mayormente soleado, así que apúntate que esto va a estar bueno, ¿ok? Llueva, truena, vente, Rock con Poder va al aire. Y vamos a estar ahí en la Placita Internacional de la Avenida Clinton Norte, para que lo sepas, ¿ok? Bueno, saludos para todas estas personas. ¿Dónde están estas personas que están transitando las diferentes avenidas de Rochester? ¿Ah? ¡Sorry! ¡Mira lo que viene!
2: Me llaman Bochinchero.
3: ¡Qué chismón!
2: ¡Me llaman Bochinchero!
1: Ahora es que voy.
2: ¡Me llaman Bochinchero!
3: ¡Qué chismón verso de mal!
1: ¡Ni me importa a mí lo que ustedes tengan que decir de mí! ¡A la la la la!
2: ¡Me llaman Bochinchero!
1: ¡A la la la la! ¿Por qué me será que me dicen Bochinchero? Yo lo que tengo es tema para ustedes. No te preocupes. ¡Ay! Bueno, eso es lo que hay para ustedes. Bueno, le doy una advertencia desde ahora, ¿ok? Si usted está transitando las diferentes avenidas de Rochester, ¿ok? I'm telling you now. Tiene los tanques de gasolina en su carro, ¿ok? Y también tenga un poquito extra por si acaso. Sí, porque dice la mala lengua por ahí que la cosa no está buena. Dicen que los de Irán explotaron 3 buques de carga de petróleo allá en el Golfo ese que tienen ahí, muchachos. Estados Unidos dice que va para allá con todo. Así es que se lo digo de corazón.
3: ¿Qué? ¿Ah? Uf, qué chismón verso de mal.
1: Te lo estoy diciendo de corazón. Vaya y llenen los tanques hoy porque mañana la gasolina puede estar a 5 pesos. Fácil, fácil, ¿ah? ¿Eh? Así que si no haces caso hoy, mañana no te quejes.

Supuestamente decían que Irán ya no tenía armas, no tenía nada. O sea, este está más equipado que antes, muchachos, ¿eh? Este está más equipado que antes. ¿Ah? El que me diga a mí que eso es mentira, muchachos, esa gente tiene más equipo que... ¿Quién los está ayudando? Yo no sé. Pero la cuestión es de que los están ayudando, los están ayudando. Así que esperamos que ustedes me hagan caso a mí. Si no, mañana se van a quejar. Porque ¿sabes qué? Lo que viene por ahí para arriba es la gasolina. Bueno, un saludo muy especial para el Shorty que está ahí preparándose para trabajar fuertemente en este día y a todos los que están transitando.

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escrito. También en mi página de Facebook, Junior Rivera con J. Ahí me dejas saber lo que estás haciendo, si vas a pintar, si vas a lavar, si vas a limpiar el patio. Déjamelo saber ahora. Porque quiero chisme, quiero chismoteo. ¿Ok? Como les dije anteriormente, llenen los tanques de sus carros. Y la gasolina para mí que va a subir mañana. O si no esta tarde. Yo voy a llenarlo ahora, aunque sea con $10, pero lo voy a llenar. Eso es lo que me queda en el bolsillo, bendito. $10 le voy a llenar. Más vale que me dure todo el resto de la semana, bendito. Sí, porque ahora sí se va a poner fea la cosa. Mientras tanto, todas esas personas que están ahí conmigo desde tempranito, escuchando el jangueo, que siempre están al tanto, esperamos que hayan pasado todo ese fin de semana pasado, pasaron rico. Vamos a aprovechar esas temperaturas buenísimas. Ya viene agosto por ahí, vuelve a la escuela, y después de agosto se chavó la cosa, así que aprovechar todo. Hay que aprovechar todo ahora. Si no te aprovechas ahora, olvídate de eso. Bueno, me dice Mambo, me está diciendo Mambo que hay hoy ahí en la playa, allí, ahí, en la Chalá. Tienen allí música ahí, en el día de hoy. Todos los miércoles dicen por ahí para abajo. Así es que aprovechen. Mientras tanto, nos vamos con uno que me solicitaron aquí porque dicen que la gasolina a mucha gente le encanta. Pero a mí, a mí lo que me da es miedo.

Dardos, Romeo Santos, junto a Prince Royce. Sonando aquí en el Jangueo Prende Poder 97.1. Con el más que te ayuda, Junior Rivera. Bueno, para esas personas que están en la carretera disfrutando, wow, sonando los éxitos que tú solicitas a través del 270-5900. Presento a Prince Royce, La Carretera. Esto es el Jangueo, esto es Poder 97.1.

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4: 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You think I'm a little mermaid? Oye, estamos aquí completamente en vivo en tu radio. El maldito viejo este, Jun Jun Rivera, te acompaña hasta las 2 de la tarde completamente en vivo en tu radio. ¿Cómo te gusta TikTok? Para todas esas personas que están ahí manejando, salto para el Pancho, Pancho Blue. Y también para mi gente allá en Colón Auto Repair. Está por allá Sammy, está Gito, está Nico, está Junior Cadillac. Está toda esa gente por allá, ya tú sabes, prendidos completamente con el jangueo. Y también para las personas de los flamboyanes, son mi gente full. También especialmente para Celia y la Oma. Ya no quiere saber de mí. Mallito Cortés no, porque Mallito Cortés es fiel. Mallito Cortés conmigo no quiere cuenta. Pero, oye, mago, hay party en la playa hoy, ¿verdad? Hay party en la playa hoy. Vamos para allá, mira. Saludos para Nonita Hernández también, que siempre nos llama. Saludos para ella, muchas bendiciones también para ustedes, que siempre están ahí con nosotros. Y están todos los eventos de nosotros también. Así que, thank you very much. Bueno, ¿qué más quieren? ¿Quieren más música? ¿Quieren algo ahí? I don't know. Para esos enamorados, ¿verdad? Que en el verano se enamoran ahí, pero cuando vienen los días de regalar, se dejan. Yo robo. Son más tacaños, muchachos. No soy chismoso, nada. Es la realidad. Lo que pasa es la realidad. Muchas personas que se enamoran, para el día de los enamorados, se deja todo el mundo. Para los tiempos de Navidad. Cuando hay que regalar...

Así que cuando usted llame a su jevita y el papá esté envenenado, ¿ok? No te quejes, porque tú sabes que te va a decir tu papá, el papá de ella. No me la llames más. Así nos dice Gilberto Santa Rosa, sonando aquí en el Jangueo Prime de Poder 97.

Yo creo que la vieja está enamorada de mí, es lo que pasa. Gilberto Santa Rosa. Y ahora, si tú no quieres que yo esté con tu hija, te puedes ir con ella de patitas, ¿ok? Arranca en fa, porque esto es el Jangueo Prime, esto es Poder 97.1. Ha llegado Luis Perico Ortiz.

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1: Buenos días, mi gente. Héctor Argensoni aquí de nuevo con ustedes en la zona musical del Poder 97.1 FM. Espero que todos se encuentren bien y listos para disfrutar de la mejor música aquí conmigo. Recuerden que yo estoy aquí todita la semana de lunes a viernes de 3 a 6 de la tarde, llevándoles siempre buena música, alegría y el mejor ambiente radial. Así que no se mueva nadie, manténgase aquí conmigo en sintonía, en sonadito, en la zona musical.

Bueno, ahí lo tiene lo nuevo del grupo Nietzsche, titulado Nietzsche Mode. Buenas tardes, mi gente. Héctor Alguinzone aquí de nuevo con ustedes en la zona musical y espero que estén disfrutando de la música en esta tarde. Comenzamos la hora con Wilito Otero, con Wilbert Tavera, con el numerito titulado Tu Cuerpo Ardiente, seguido por Víctor Cardona con Fanático, el capitán de la salsa David Morales con ¿Qué pasará?, Kevin Gabriel con No te vayas ahora, Josiah Rivera con Afincao y Sazonao, terminando con el grupo Nietzsche, Nietzsche Mode. Es lo que hay, siempre buena música aquí en la zona, así que manténgase ahí en sonadito, no se me mueva nadie.

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0: 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Están escuchando La Zona Musical aquí con Héctor Aguizoni. Y hemos llegado a la última media hora que siempre dedicamos a la salsa clásica. Sí, señores, la salsa clásica es lo que viene ahora. Así que manténgase ahí en Zonaito.
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0: Bueno, mi gente, ha llegado la hora triste, sí, señores, donde tenemos que despedirnos y espero que lo haya pasado bien aquí conmigo en la zona musical. Y espero que se repita la visita. Usted sabe que yo estoy aquí de lunes a viernes de 3 a 6 de la tarde en la zona musical del Poder 97.1 de Rochester, Nueva York, la única emisora completamente de latinos por latinos. Bueno, mi gente, me despido. Y espero que estén aquí conmigo mañana a las 3 de la tarde en la zona musical.
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